0: Hola.
1: Hola.
0: Bueno, perdón por haberte despertado, pero me dijeron que estabas acá arriba.
1: Acepto tus disculpas, pero no me lo vuelvas a hacer, por favor. Y bueno, ¿ya te vas al aeropuerto?
0: Sí, pero con tiempo suficiente para ir a desayunar.

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Muy buenos días, qué alegría volver a saludarte y darte la bienvenida a este tu programa despertador día a día con María Jiménez. Otro día más aquí estamos a través de las ondas de Radio Pomar. Mi único deseo, ya sabes que es, pues no sé, que me dejes entrar.

escuchar en tu casita, en tu coche, en el trabajo. Y así poder regalarte un soplo de aire fresco en esta mañana de viernes, en tu mañana. Ya sabes que nos esperan 5 horas de buena música, desde las 8 de la mañana hasta las 13 horas, de lunes a viernes. Estamos aquí contigo, ¿eh? Son 5 horas repletas de música, actualidad, entrevistas de las que siempre nos enganchan y también una buena dosis de buen humor y de sonrisas. Recuerda que este programa no lo hago yo sola, lo hacemos juntos. Así que ya sabes que te espero al otro lado del teléfono 93-465-7776, 93-465-7776. Pero también tenemos el WhatsApp de la radio y este es solo para enviar mensaje al 630-72-76-70, 630-72-76-70. ¿Quién te habla? Encantada y feliz de acompañarte como siempre, tu amiga María Jiménez. Gracias un día más por estar aquí y ahora sí. Súbele el volumen al transistor que arrancamos. Tenemos una temperatura en el exterior de nuestros estudios ahora mismo aquí en el barrio de Pomar de 21 grados centígrados. La máxima de hoy será de 29 y la mínima de 18. Tenemos un sol radiante. Cuando yo me he levantado el cielo estaba súper estrellado. Así que a mí me encanta ver tanta estrella en el firmamento. Bueno, pues nada, que hoy es viernes, San Viernes, el día más esperado de la mayoría. Algunos de vosotros estáis de puente, porque ayer fue la Marseille. Barcelona está de fiesta mayor, la fiesta mayor de Barcelona. Y bueno, pues si no curráis, a pasarlo bien. Disfruteu. Carpe diem. Si naciste un 25 de septiembre, feliz cumpleaños, Libra. Que tengas un maravilloso día y que cumplas muchísimos más. Hoy se celebra Nuestra Señora de Fuencisla, Aurelia, Fermín y Eugenio. Ya sabes, si conoces a alguno o alguna, felicítale, porque hoy es su onomástica. ¿Y qué pasó un día como hoy? Pasaron muchas cosas, pero hoy es el Día Mundial del Farmacéutico. También es el Día Internacional de la Ataxia, el Día Mundial del Pulmón y el Día Internacional de la Lengua Soninké.

0: Y un día como hoy de 1493, un 25 de septiembre, Cristóbal Colón emprende su segundo viaje a América. En 1515, Vasco Núñez de Balboa descubre el Mar del Sur, que luego Magallanes denominó Océano Pacífico. En 1808, Guerra de la Independencia, se constituye la Junta Suprema Central que preside el Conde de Florida Blanca para coordinar esfuerzos contra los invasores franceses. En 1814, pronunciamiento liberal de Espoz y Mina en Puente, la Reina Navarra. En 1972, los noruegos rechazan en referéndum el ingreso de su país en el mercado común. En 1979, un día como hoy, se estrena en Broadway la obra Evita sobre la argentina Eva Perón. 2005, el piloto español Fernando Alonso, de 24 años, se proclama campeón mundial de Fórmula 1 con Renault. Más cositas que pasaron un 25 de septiembre. En 2013, Estados Unidos firma el Tratado sobre el Comercio de Armas. En 2016, China pone en marcha en la provincia de Jinzhou el mayor telescopio radiotelescopio del mundo. ¿Quién nació un día como hoy? En 1896 nació Sandro Pertini, político italiano. En 1932, Adolfo Suárez, político español y presidente del primer gobierno de la democracia. En 1944, Michael Douglas, cineasta estadounidense. En 1969, Catherine Zeta-Jones, actriz británica. Y en 1993, Rosalía Vila, cantante española, conocida como Rosalía. Bueno, Rosalía hoy nos cumple 33 añazos. ¡Felicidades! ¿Y quién nos dejaba un día como hoy? En 1983 nos dejaba Leopoldo III, rey de Bélgica. En 1992, César Manrique, arquitecto, escultor, pintor y decorador español. En 2009, Alicia de la Rocha, pianista española. En 2012, Andy Williams, cantante estadounidense. Y en 2019, Paul Badura Skoda, pianista austriaco. Y hasta aquí, cositas que pasaron un día como hoy. En realidad pasaron muchísimas más, pero nosotros las hemos resumido un poco. Y ahora vamos a arrancar y lo hacemos de la mano de Aitana y Ana Guerra, con Lo Malo. Con esta canción te digo, ¿me acompañas? Estás en sintonía de Radio Pomar, 101.2 FM, que ya sabes que te acompaña hasta las 13 horas, hasta la 1 de la tarde. Y vamos a enviar muchísima energía a todas las personas que están enfermas, a todas les enviamos muchísima energía, con un beso, con muchísimo cariño, para que se recupere muy pronto. Y si estás en la carretera, mucha precaución, ya sabes. Paciencia, que es la madre de la ciencia. Y saludos a todos los que estáis diciendo cositas a través del WhatsApp de la radio. Que ya somos unos cuantos, ¿eh? En un ratito os saludo a todos, uno por uno. Venga, ¿me acompañas? Se han podrido las flores.
1: tienes aquí ahora.
0: Aquí te acompaña, sabes, hasta las 13 horas. Encantadísima de hacerlo. Con marcha, con música, pero sobre todo con ganas y con ilusión de estar aquí contigo.

Ayer estuvo de fiesta Mario, ¿eh? Aquí tenemos también a Javi. Buenos días, Javi. Bon dia, Antoni del Progrés. Buenos días, David. Buenos días, Pastora. Buenos días, Rosalía. Bon dia, Joan. Bon dia, Joana. Bon dia, Quimeta.

0: Bueno, estáis currando. Pues nada, que ya, ahora sí, ya rozando este fin de semana, hoy viernes. Vamos a pasarlo bien. Aunque estés trabajando, es una buena manera de pasarlo, pero pasarlo genial, aunque uno esté trabajando. Yo creo que siempre, aunque uno esté trabajando, hay esos buenos momentos. No sé. Además, si te gusta tu trabajo, esto es como dejar de trabajar para toda la vida. Porque si tú haces un trabajo que te gusta,
1: sin nadie que nos diga,
0: sí que es verdad que es mejor estar de vacaciones. Pero
1: tenía ganas ya.
0: La realidad es trabajar. Esta es la realidad de la vida.

Bueno, y por aquí tenemos a India Martínez. 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

Bueno, aquí tenemos a Enrique Iglesias, que quiere volver a cantar de nuevo, pero que no, que ya has cantado una vez, así que ahora nos vamos con unos consejos para ti.

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1: 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Las 8 de la mañana, 38 minutos. 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

Bueno, pues ya sabes que estás en sintonía de tu emisora Radio Pomar. Bueno, pues hoy, día 25 de septiembre, el mes ya está dando sus últimos coletazos. Y no sé a vosotros, pero a mí me da un poquito de melancolía. Hemos tenido, bueno, para mí ha sido un bonito mes de septiembre. No sé para vosotros. Nos deja recuerdos de esos que se quedan guardados en la retina, volver a estar aquí en la radio todo el mes. Hemos estado aquí ya de nuevo después de las vacaciones, después ya se acaba el verano, se acabó el verano. Los reencuentros en las plazas otra vez, los niños volviendo al cole, con esos nervios de estrenar mochila, libretas. Y este sol de veranillo tardío que nos ha dejado estirar pues los paseos por la playa de Badalona y un ratito más antes de que refresque. Tengo mil historias que quiero contarte. Pero os digo una cosa, que no quiero dejar nada por sentir. Que no se me deprima nadie, porque si septiembre nos ha dejado momentos bonitos, octubre viene pisando fuerte, cargado de cosas buenas. Y a mí es un mes que me encanta, es un mes de sacar esa chaquetita que tanto nos gusta, de empezar a oler a castañas asadas por las esquinas y de disfrutar de los colores del otoño. El paisaje cambia, el ritmo se vuelve más acogedor y nos invita a estar como un poquito más juntitos. ¿Y qué nos viene en octubre? Apuntad bien que no quiero que os perdáis nada. Mira, vuelven los sabores ricos. Llega el tiempo de los panellets, de los boniatos al horno y, por supuesto, de las castañas, la castañada. Qué ganas de que las calles huelan a leña y a tradición. Tenemos muchas más cosas, En octubre en Cataluña es un mes espectacular para salir. Tenemos el Festival de Cine de Sitges, aquí al lado, para los amantes del misterio. Y un montón de ferias medievales y de la seta, que por toda la provincia, que son la excusa perfecta para una escapadita de fin de semana en familia. Y al fin sé que amanece y me respiro. En octubre también tenemos el Puente del Pilar, un descansito a mitad de mes que a todos nos va a venir de perlas para recargar energía.

0: Así que ya lo sabéis.
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0: Despidamos a septiembre dándole las gracias por las risas y por los días de sol y... Le abrimos la puerta de par en par al mes de octubre con la mejor de nuestras sonrisas, como nos está cantando ahí Ana Torroja. Estas sonrisas es lo que hay que hacer. Y ahora yo os pregunto a vosotros, que sois la voz de este programa, aunque, bueno, también lo soy yo. ¿Qué es lo que más os gusta a vosotros del otoño? ¿Sois más de castañas o ya estáis pensando en los panellets? Venga, podéis llamarme o dejarme un mensaje a través del WhatsApp de la radio, que yo quiero escucharos. 93-465-7776. 93-465-7776. O 630-72-76-70. 630-72-76-70. Y me dejas un mensaje a través del WhatsApp de la radio. ¿Qué es lo que más te gusta a ti del otoño? ¿O no te gusta nada?

0: Bueno, por aquí tengo a Maribel de Hospitalet, que nos hace vídeo muy audio, perdón, muy largo, pero bueno, vamos a pasar. Ya sabéis que no me gusta pasar a audios muy largos, porque ella encima me envía tres, así que vamos a escucharla, a ver lo que nos dice.
1: Buenos días, María.
0: Espera, vamos a ponerla a la velocidad normal, porque es que si no, vamos, ahora.
1: Hoy tengo el pensamiento, la canción que me gustaría que me pusieras. Hoy daría yo la vida... Hoy daría yo la vida por ti.
0: Sí.
1: De
0: Martina.
1: De, ay, es una chica que lo canta. Ya sé que la canta también el Roberto Carlos, pero a mí me gusta cómo la canta una chica, pero ahora no me acuerdo su nombre. Uh-huh. Bueno, si no la encuentras, pues me la pones de Roberto Carlos.
0: Vale,
1: la tenemos. Ayer la escuché por casualidad en la tele, uh-huh, en un vídeo que vi, y digo, ay, madre mía, esta canción es preciosa. Bueno. Y pensé, se la pediré a María mañana. Bueno, feliz viernes y que pases un buen día dándonos todas las canciones que queramos y todo lo que tú quieras darnos todo el día, que es mucha alegría todo el día. Hasta luego. Besito. Soy Maribel de Hospitalet. María, a mí lo que más me gustan son las castañas, ¿eh? Es lo que más me gusta. Paso de turrones y de tonterías de esas, que eso lo que hace es ponerte la barriga mala. Pero las castañas me encantan.
0: Bueno, hemos dicho panellets. Panellets, el otoño panellets. Los turrones son para Navidad. Bueno, pues a ella le gustan las castañas. Y la canción de Martina, Hoy daría yo la vida. Aquí la tienes. Que tengas un bonito día. Maribel de Hospitalet.

Bueno, por aquí tenemos a Lola Índigo con este que ya no quiero nada. Bueno, pues yo sí que quiero que estés aquí con nosotros en Radio Pomar en el 101.2 de la FM. Ya sabes lo que te he preguntado. ¿Qué es lo que te gusta más del otoño? No sé, pueden ser los paranets, pueden ser las castañas. ¿Qué es?

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0: Petición musical que nos hacen a través del 630-72-76-70. Dice, buenos días, María, feliz fin de... ¿Puedes poner La fuerza del destino de Mecano? Muchas gracias. Pues gracias a ti, José Francisco. Y aquí tienes tu canción, La fuerza del destino, Mecano.

Bueno, y por aquí tenemos otra petición que llega a través del 630-72-76-70. Dice: buenos días, María, soy Orlando y me gustaría escuchar a Marc Anthony y Jennifer López la versión Olvídame y Pega la Vuelta. Gracias. Pues mira, aquí la tienes. Que tengas un bonito día. Jennifer López con Marc Anthony. Olvídame y Pega la Vuelta.

0: Bueno, pues aquí hemos encontrado un escrito que la verdad es que me ha encantado y he pensado, podría leerlo por la radio. Bueno, dicen, hoy es viernes y un buen día puede ser cualquiera mientras haya alguien que con una sola mirada consiga que el corazón olvide por un instante todo aquello que le duele. Y un día cualquiera se convierta en un día inolvidable.
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0: Bueno, pues Juan Carlos, felicidades, qué bonito, ¿eh?

Y después de esta canción de otoño que nos ha traído José Luis Perales, no quiero. Aquí tenemos a Fangoria con estas dramas y comedias.

no. Estábamos hablando antes de la castañada, sí. Y bueno, pues con ella, ese deporte de riesgo que consiste en comerte una castaña asada de la parada de la esquina sin quemarte la lengua ni perder el esmalte de los dientes. Las compramos con toda la ilusión del mundo, nos metemos una en la boca ardiendo y nos pasamos 10 minutos haciendo el ruidito este de que me quemo, mientras intentamos mantener la dignidad en mitad de la calle. Madre mía, ¿no te ha pasado a ti esto? Luego las manos te quedan negras, también es verdad, otra cosa más. Como te rasques la cara y al aldeao. Y esta es otra. Octubre es el mes donde el piñón cotiza más alto que el oro en la bolsa. Ir a la pastelería y comprar una bandejita de panillas de piñones se ha convertido en una inversión financiera. Lo sé yo, porque yo también los vendía. Hay gente pidiendo hipotecas para poder merendar el día 31. Sí, sí, piden una hipoteca la gente. Y vamos, que se la piden. También a mitad del mes llega este maravilloso puente donde media Cataluña decide irse a buscar setas al Pirineo. Als bolets, buscar bolets. Pero si hay más gente en el monte que en el metro en hora punta. Vas andando por el bosque y en vez de pájaros escuchas: Paco, no pises esa que tiene mala pinta. Cuidado. La guerra climática de las mantas. Octubre es el mes oficial donde las parejas discuten por el edredón. Uno tiene calor, el otro tiene frío y la manta termina en el suelo. El verdadero termómetro del amor se mide en octubre, os lo digo yo. Siempre es así, En fin, septiembre se va dejándonos el bronceado de la playa ya un poco tirando a gris. Y octubre viene avisando de que el invierno está a la vuelta de la esquina, pero que nos quiten lo bailado y lo comido. Y ahora os toca a vosotros decirme la verdad, que no se lo voy a contar a nadie. ¿Habéis picado ya o habéis comido el primer panellet del tapadillo? No sé, porque hay sitios que ya tienen algunos panellets

0: Bueno, pues yo sabía que con esta canción estaría por aquí mi abogado Alberto. Él está currando como los buenos, ¿eh? Siempre currando, siempre currando.
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0: Es que me tiene, es verdad, ¿eh? Me tiene un poquito olvidada. Pero ¿sabes qué pasa? Que cuando suena esta canción, él sale sí o sí. Muchas gracias, guapísimo. Que no digo nada más. Que te mando un beso. Qué bonito es querer.

0: Bueno, pues Alberto, que tengas un maravilloso día. Qué bonito es querer. Y tenemos aquí mensaje. Buenos días, Omar.
1: Hola, María. Que ya estamos a viernes.
0: Sí.
1: Y nada, estoy un poquillo así como de bajoncillo, no sé por qué, de estos días que están así, así que necesito rumba.
0: Vaya.
1: Necesito rumba. Ponme, por favor, de los chichos con Nuria Fergó, dame tus besos.
0: Vale.
1: ¿Vale? Y nada, feliz fin de semana a todos. Omar de Sabadell.
2: Perdón, María, se me olvidaba decirte. Me gustan los panillas, las castañas, los boniatos, todo. Me lo como todo lo del otoño. Y lo de Navidad y lo de todo. Me lo como todo.
0: Pues oye, yo creo que necesitas una dosis de algo ya, porque ese pequeño bajón, esto lo hace el otoño, ¿eh? Yo creo que sí que lo hace el otoño. Pero mira, aquí tienes los chichos con Nuria Fergó. Con este, dame tus besos, un besazo. Venga, Omar, ánimo, ¿eh? Capamón, capamón, siempre capamón.

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I aquí tenim el noi de Sabadell, Sergio Dalma. Bueno, antes hemos escuchado a Rosalía con esta perla, porque hoy Rosalía cumple 33 añazos. Nació un día como hoy de 1993. ¡Feliz cumpleaños, Rosalía!

0: Buenos días, Julio.
1: Pues aquí estoy con mi compañero Manel. Estamos en pie de guerra aquí en Barcelona.
0: Ostras, tú en pie de guerra, pobrets. Bueno, bueno, pues nada, Julio. ¿Ya estáis currando?
1: Sí, sí, sí. Ayer estuvimos currando también.
0: También, claro. Sois buenos currantes. Eso está muy bien, ¿eh? Que no falte, ¿verdad?
1: Sí, que no falte, sobre todo la faena. Ayer estuvimos ahí con el Juan ahí, una pequeña tertulia, fuimos a buscar la taza y...
0: Muy bien.
1: Y todo estuvo espectacular ahí.
0: Estupendo, pues nada, que me alegro mucho. Bueno, ¿qué canción queréis hoy?
1: El rey de las vacaciones.
0: ¿El qué?
1: El rey de las vacaciones.
0: Sí, eso digo yo, eso, el rey de las vacaciones. Bueno, Julio, ¿qué canción os pongo hoy?
1: A ver si me pone ¿Por qué fue que te amé de Rocío Dúrcal?
0: ¿Cuál?
1: ¿Por qué fue que te amé de Rocío Dúrcal?
0: ¿Por eso que te amé?
1: Sí, ¿por qué fue que te amé?
0: Ah, ahora sí, ¿por qué fue que te amé?
1: Tenemos un minuto, sí, ¿por qué fue que te amé?
0: Vale, venga, a ver si la encuentro, a ver.
1: A ver si la encuentro, es fácil, es un...
0: Ya, uy, la tengo aquí, pero no de ella, ¿eh?
1: Rocío Dúrcal, pues suena bastante bien con Rocío Dúrcal.
0: A ver. La tengo, pero no por ella. A ver si sale por ella. A ver, Rocío Dúrcal.
1: Está en blanco y negro la foto de ella.
0: Ya, pero, a ver. Pues aquí no sale, en nuestra música no nos sale.
1: Bueno, pues ponla por que sea un artista bueno y está.
0: Vale, venga. Que tengáis un bonito día.
1: Un abrazo, María.
0: Igualmente. Adiós.

Bueno, pues a mí me sale esta canción, me pone mariachi, pues aquí está. Que tengáis un bonito día. Para Julio y para Manel.

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0: 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Bueno, pues tenemos ya por aquí más música. Desde aquí enviamos un saludo al Restaurant El Badiu. Qué bien se come, qué bien se cena. Es un puro placer. Venga, esclavos de sus besos, David Bisbal. Puedes llamarme 93 465 7776.

petición musical. Dice: buenos días, María. Me gustaría escuchar a Bruno Lomas, Melancolía. Gracias y un beso. Bueno, pues aquí tenemos a Bruno Lomas y los Rockeros con este tema. Rosa Mari, para ti, un tema del año 1965. Que tengas un bonito día.

petición musical que nos dice así. Dice: buenos días, María, que pases una bonita mañana y programa. Me gustaría escuchar de Jennifer López y Marc Anthony, No me ames. Gracias y que tengas un bonito viernes. Manu, qué canción tan bonita nos pides, ¿eh? Aquí la tienes. Que tengas un maravilloso fin de semana.

Bueno, pues aquí tenemos un mensaje que nos dice: hola, buenos días, ¿me podrías poner la canción de Volvemos a Amar de Lía Kali? Y dice: saludos para el Mercadona del Magic, sección carnicería. Gracias. Pues bueno, yo no sé quién pide la canción, pero se la dedican a la sección de carnicería de Mercadona del Magic. Pues que tengáis un bonito día y gracias por sintonizar Radio Pomar. Y aquí tenéis vuestra canción, Volvemos a Amar.

0: Y tenemos mensaje de Sergi el taxista con chiste incluido. Venga, vamos a escuchar lo que nos dice. Buenos días, Sergi, ¿cómo estás? A ver, ¿qué nos dice? A ver.
1: Hola, María, buenos días. Soy Sergio el taxista. A ver si puedes poner, por favor, la canción de Tennessee, Siempre lucharé por tu amor. Un chiste rápido, María. Dice una gestoría y le dice el jefe, dice, rubia, y se hace el albarán. Y empieza la rubia, y tú, y tú, y tú, y solamente tú. Gracias.
0: Que tengas un bonito día, guapísimo. Siempre este buen humor, que no falte. ¡Qué canción tan bonita de Tennessee nos pides! Siempre lucharé por tu amor, Tennessee, qué bonito tema.

0: Hola, buenos días María, soy Antonio de Torrebaró. Quisiera que me pusieras una canción de Los Pequeñiques, Hilo de Seda.
1: Venga.
0: Vale María, que
1: Vale.
0: pase un buen día. Adiós, hasta
1: Igualmente.
0: mañana.
1: Adiós. Ahí la tienes, este tema. Hilo de seda.

0: Y por aquí tenemos a Melendi con La Promesa. Venga, que estás en sintonía de Radio Pomar 101.2 FM.
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Un amor tan grande. Esto es lo que tiene Merche, un amor tan grande. Ella tiene un amor grande, muy pequeño, pero muy grande. Y sé que esta canción le encanta. Le encanta, vamos, le súper encanta. Es el arrebato. Que te mando un besazo, que tengas un maravilloso día, preciosa.

el canto del loco, aunque tú no lo sepas, puedes llamarme por teléfono 93-465-7776. Repito el teléfono, 93-465-7776.

0: Hola, buenos días.
1: Buenos días, María.
0: Hola, David, ¿cómo estás?
1: Trabajando bien, gracias a Dios.
0: Muy bien, ¿no?
1: Sí.
0: ¿Y no te cansas, no, de trabajar, no?
1: No.
0: Claro, tienes maquinaria
1: para
0: nueva.
1: Para mí, trabajo y salud.
0: Ya. Y maquinaria nueva, que también es muy importante, ¿eh?
1: Ya.
0: Claro.
1: Eso es verdad. Sí, con las pilas nuevas, pues, acelero más.
0: Claro, pues contar cómo debe ir. Dejadme solo, que yo solo puedo, ¿eh?
1: Sí.
0: Bueno, sí. David, ¿qué canción te apetece escuchar?
1: Vivir la vida, de Marco Antonio Sol. De Marco Antonio, ¿cómo es? De
0: Marc Anthony. Pues nada, te la pongo en un momento, ¿vale?
1: Vale, María, un abrazo y que tengas un feliz fin de semana.
0: Igualmente, guapísimo. Hasta mañana. Adiós, guapísimo. Chao.

Y por aquí tenemos la canción que nos acaba de pedir David. Vivir mi vida, de Marc Anthony. Que tengas un maravilloso fin de semana y que sigas con estas ganas de trabajar.

Y aquí tenemos una canción para Juan de Pomar. ¿Quieres escuchar a Manolo Escobar con la canción A Barcelona? Pues aquí la tienes. Venga, que tengas un maravilloso día. Un besazo, ¿eh?

Y por aquí tenemos una canción tan bonita. Él es Melendi y el título de la canción, Tu jardín con enanitos. Venga, que estás en sintonía de Radio Pomar. Estamos en el 101.2 de tu FM. Que te acompaño hasta las 13 horas. Tu amiga María Jiménez.

Por aquí tenemos otro tema, una canción que nos trae Luis Fonsi, que dice con el corazón en la maleta. Es donde él tiene el corazón en su maleta.

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viernes, el cuerpo lo sabe. Vamos a celebrar que llegó el viernes y lo celebramos por todo lo alto. Por fin es viernes, sube el volumen.

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1: Bueno, pues después de este Danza Kuduro, yo estaba esperando, digo, a ver si hay alguien, si hay alguien que me dice cuál es la suya. Esta canción que te dice, estamos en fin de semana. Aquí tenemos a Peret.
2: Ah, mi amigo Blanco Herrera.
1: El muerto vivo.

Desde aquí saludamos a Nico de Huelva. Qué malo eres, Nico. Eres malo, ¿eh? Sí, sí, sí, sí. Muy malo, muy malo, muy malo, ¿eh? Pero mucho, ¿eh? Los rebeldes. Un poquito rebelde, eso es lo que eres.

Bueno, por aquí nos piden una canción, ella es Ángeles. Dice que le gustaría escuchar una canción de Las Grecas, el título es Te estoy amando locamente, a ver si aquí la tenemos. Ella dice, te estoy llamando locamente. Yo digo, he mirado el teléfono, digo, igual es que he dejado el teléfono descolgado sin querer. Dice, buenos días María, soy Ángeles, me gustaría que me pusieras una canción de Las Grecas, ahora sí que yo entiendo lo que dices. Dice, te estoy llamando locamente y buen fin de semana, en casi dos, esta semana doble, pero bueno. Así, estas casi dos semanas, esta semana doble, ¿cómo quieres decir eso? Que has trabajado doble, no acabo de entender, pero bueno, es igual, yo te voy a regalar la canción que me pides. Te estoy amando locamente, de Las Grecas. Un besazo, ahí la tienes, venga.

Y cosa rara, nos escribe Jordi, dice, hola, buenos días. Dice, querida, cambio la canción. Quiero superestrellas. Un abrazo, pues es la canción que me pides cada día. Cada día me pide la misma. Pues nada, aquí la tienes. Pero bueno, cambia un poquito. Cambia un poquito, hijo mío. Ahí tienes esta superestrella que nos trae Aitana. Feliz fin de semana, Jordi.

Y tenemos por aquí ahora una canción que nos trae Julio Iglesias, que dice: te invito. Oye, que te invito a bailar un bolero. Las 11 de la mañana, 41 minutos. Hemos empezado a las 8, como el que no quiere la cosa. Y acabamos a las 13 horas.

Bueno, tengo un mensaje aquí de Lidia que dice: buen día, María, soy Lidia y te escribo para pedir la canción de Manu Tenorio, Tu piel, y saludar a mis padres, José María, Agustina y al Pitu. Desear buen fin de semana a todos los oyentes de Radio Pomar y a ti decirte que hasta mañana, que una servidora también trabaja los sábados. Pues mira, ahí la tienes. Muchísimas gracias, Lidia. Y aquí tienes tu canción, una canción preciosa. ¿Dónde las hay, eh? Un besazo.

Qué canción tan bonita, ¿eh? Tu piel, Manu Tenorio, una canción con una sensualidad brutal. Y ahora tenemos una canción que nos trae Cristian Castro, Lloviendo Estrellas. Vamos a saludar a Cristian Martín, que nos está escuchando desde Mallorca. Por cierto, hoy tengo en Mallorca a tres de las personas más importantes de mi vida.

Bueno, pues me acaba de llamar ahora mismo Lisa, que está en el coche, está conduciendo, que bueno, que está un poquito pachucha, ¿eh? Está un poquito pachucha. Y que yo le mando un beso grande, grande, uno a ella y otro para su maridito. Lisa, Antonio, se pasan por momentos en la vida, a veces mejores, a veces peores, a veces se pasan rachas tontas. Y ahora ellos están en ese punto de esas rachas tontas. Pero le acabo de enviar un montón de energía en directo, que vamos, que yo creo que se ha quedado hasta sorda. Y me dice que me quiere dedicar a mí, esta, la chica del póster de Francisco. Porque ella sabe que yo soy la chica del póster, claro. Que os mando un beso grande, que se os quiere. Y que espero que el próximo día que me llames me digas, María, todo está mucho mejor. Nos ha ido bien tu energía, que seguro que será que sí. Un besazo guapísimos, que se os quiere.

Vamos a bailar una bachata ahora. Vamos a bailar este fueguito, Christian Martin con DJ Magic Flow. Venga, vamos a escucharlo. Aquí me dicen, esta me gusta. Pues mira, vamos a escucharla, venga. Que la he pisado un poquito. No. La empezamos desde un principio. A ver quién, no sé quién será, que me dice que le gusta. Pues venga, vamos a bailarla.

Magic Flow. Cristian Martín. Bueno, y de un mallorquín nos vamos a otro mallorquín. Ya sabéis que yo soy fan incondicional también de Lorenzo Santa María, que estuvo aquí hace poquitos días en las fiestas de Santa Coloma de Gramanet, y allí estuvimos en primera línea escuchándolo, viendo cómo sudaba, disfrutando de pie, eso sí, de pie, pero que vamos, que yo ni me cansé porque se me hizo cortísimo todo el tiempo que estuvo cantando, y que estuvimos todos disfrutando Para que no me olvides. Ay, grande, grande Lorenzo Santa María.

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1: ¡Ay, qué de amor! ¡Ya no se muere! ¡Gianni Vella!
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1: Madre mía, qué canciones. Canciones que el viento no se llevó, ¿eh?

1976. Ahora hemos viajado hacia este año, 1976, con Gianni Vella. De amor ya no se muere.

naciera el año 1980. Es Emmanuel, con este Quiero dormir cansado.

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3: 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Y esta canción que está sonando, Loco de Amor, nos la pide Pepi del kiosco de aquí de Pomar. Dice, hola guapa, soy la Pepi, me gustaría escuchar de Mikel Herzog, Loco de Amor. Gracias y buen fin de semana igualmente para ti. Y aquí tienes tu canción.

Y esta mañana, vamos, que necesitamos escuchar a Alejandro Sanz, Y si fuera ella. Otra de las canciones que te transportan en el tiempo y que te hacen soñar despierto.

Bueno, y ahora nos vamos con una canción preciosa que nos trae el gran Roberto Carlos. Y estos detalles. No ganas. Es verdad que es viernes y empezamos siempre pues con mucha marcha, pero al final acabamos así. ¿Por qué será? Estas canciones que el viento no se llevó.

Qué canción tan bonita. Ese vals de digo, este, estos detalles. Es que tengo otra petición del vals. Ahora sí. Dice, ¿da tiempo de escuchar el vals de las mariposas? Dice, si no hay tiempo y si no hay mariposas para bailar el vals, pues no pasa nada. Claro que sí. Bueno, yo te voy a regalar esta, Nico, que a mí la verdad es que me gusta mucho como la canta Dani Daniel, pero Dani Daniel y Donna Hightower, eso es, esto es un lujazo. Así que yo te regalo esta. Un besazo, que tengas un bonito día.

Bueno, pues esta canción, Nico, nos ha transportado al año 1971. Y ahora podríamos ir un poquito más lejos, un poquito más lejos, pero más cerca, en el año 1994, con el consorcio y ese chacachá del tren. Las 12:44 minutos. Si es que se nos ha pasado la mañana que ni nos hemos enterado, ¿eh? Muy galán.

Bueno, pues nos queda poquito tiempo y tengo por aquí una canción que nos trae hoy Jorge Sepúlveda. Bueno, nos hemos ido al año del catapún, Mi casita de papel. Venga, vamos a escucharla.

Bueno, pues ya llegó el momento de marcharnos. Ya pues han llegado, pues mira, faltan 5 minutos para las 13 horas y yo me tengo que marchar, así que os digo, señoras y señores, nos bajamos aquí, pero recuerden que mañana sábado voy a volver. No es una manera de amenazarte, no. No, porque yo sé que a ti te gusta que venga, ¿eh? A ti te gusta que venga y no me digas que no. Bueno, pues mando un beso a vuestra amiga María Jiménez. Ahí va. Ahora os dejo con en buena compañía con Juan Marín y ese Café Show. Y hoy va a estar hasta las 7 de la tarde. ¿Por qué? Porque hoy Mari Carmen tiene compromisos y no puede venir. Así que hoy tenemos a Juan hasta las 7 de la tarde. Gracias y hasta mañana. Mañana empiezo a las 9, ya lo sabes. Chao, chao, chao. Un saludo de vuestra amiga.

contigo, acompañándote en la sintonía de Radio Pomar. Ya sabes que los mediodías son nuestros, de lunes a viernes, entre la 1 y las 4 de la tarde, Café Show. Eso sí, antes, despidiendo a nuestra compañera María Jiménez, que hemos estado, bueno, disfrutando en esta mañana de viernes. Ella arrancaba a las 8 de la mañana dándote los buenos días y ella se despide a la 1 del mediodía. 1 y 1, ahora es el momento de Juan Marín, del Joanet Marín, del Joanet al Patitet. Venga, que va a ser todo un placer acompañarte hasta las 4 de la tarde en este Café Show. Y luego, el relevo, desde las 4 y hasta las 7, será un placer estar contigo, acompañándote. Porque hoy no va a poder estar nuestra compañera Mari Carmen Espósito. Y vamos a estar nosotros. Claro que sí, será un placer hasta las 7 acompañándote.

Empezamos, venga, en unos minutos, móvil interactivo, teléfono del directo y también, estate atento porque te quiero dar el pack doble, la taza y la cafetera. Me vas a tener que decir el porcentaje en el puesto número 5, el país de las calvicies del mundo. Ya verás, ese es interesante.

Fangoria empezamos, con Fangoria empezamos este este Café Show edición viernes 25 de septiembre. La verdad, la imaginación, qué ritmo que tiene Fangoria, qué ritmo, nos encanta escuchar a Fangoria. 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

0: Manolo García en el último de la fila. Bueno, hay que decir que el grupo último de la fila, luego en solitario también está Manolo García. Ese lápiz y tinta. Qué canción más bonita. Qué canción más bonita. Saltean a la España en el Temps y Turnem. No te me vayas. No te me vayas, que estoy contigo. En nada, en 20 segundos.
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Pues ahí estamos, ya sabes, hasta las 7 de la tarde vamos a estar acompañándote en este, bueno, en este café show y carmeleros y carmeleras a partir de las 4 y hasta las 7 de la tarde. Bueno, móvil interactivo, ya sabes, 630-72-7670, envíame ese mensajito, pídeme esa canción que yo pues te la voy a poner, va a ser todo un placer. Mira si tenemos horas por delante en este viernes 25 de septiembre, estamos ya prácticamente despidiendo el mes de septiembre. Tan solo, mira, 5 días para dar la bienvenida al mes de octubre. Bueno, el lunes será 28, ya lo sabes. ¿O no lo sabes? No, yo lo digo porque hay oyentes despistados que no saben qué día es el lunes. Y tú dirás, pero a ver, Juan, ¿cómo puede ser? Pues sí, pues te lo digo yo, porque hay gente que dice, oye, ¿qué día es hoy? Sí, a ver, el día lo saben, pero ni incluso el día muchas veces. Lo que la fecha, muchos no. Pueden decir, oye, ¿qué día es hoy? Del mes. Pues oye, pues no lo sé, espera, voy a mirarlo. Eso pasa, eso pasa.

Unos minutos a nuestro móvil interactivo, el móvil de la radio y al teléfono también en unos minutos, porque yo te voy a lanzar la pregunta de ayer, por si no has escuchado el programa de ayer. Oye, pues si quieres una taza incluida con la cafetera showshera, porque hoy sí que vamos a dar la cafetera, hoy sí. Pero tienes que acertar lo que yo te diga. Si no, no hay cafetera ni taza. Así que, cafetero y cafetera, estate atento, porque en unos minutos lanzo de nuevo la pregunta.

0: en el veneno.
1: Bueno, pues tenemos esos países con más calvicie del mundo. Tenemos esos países del 1 al 10 con esos porcentajes. Y nos vamos a ir con el puesto número 5. Puesto número 5, a ver qué país es. Con un 42,51% de calvicie del mundo. Y está, mira, está Noruega, República Checa, Australia, Croacia, Canadá, Alemania, Estados Unidos, Francia, Italia, y ahí estamos nosotros, España, entre los 10 países más calvos del mundo. Así que ya sabes, me vas a tener que decir la posición número 5 del 1 al 10 con ese 41,51%. Países con más calvicie del mundo. Así que ya sabes, porcentaje de hombres con calvicie o pérdida de cabello en ese patrón masculino que nosotros te vamos a decir hoy. Y que tú, amigo oyente, estés donde estés, en casa, en el trabajo, en el coche, trabajando, corriendo, haciendo ejercicio, en la ducha, en la cocina, bueno, estés donde estés, pues si quieres participar, en unos minutos, nuestro teléfono 93-465-7776, 93-465-7776. Así que ya sabes, aquí contigo en el Café Show.

0: Ahí está, la cebolla y el negro Jare junto a la húngara Afe y Mayel Jiménez, que por cierto hoy están de concierto con los complicados, con Sandro, con Yanato, con Raúl Pulido, la cebolla y el negro Jare. Hoy estaremos con ellos a partir de las 8 en la sala Luz de Gas en Barcelona. En cuanto termine el programa me voy para allá. En cuanto termine, porque hoy estamos hasta las 7. Así que termino el programa y dirección Barcelona, a esa calle tan bonita, céntrica, como en Barcelona, la calle Muntaner. Qué bonita calle. Qué bonita calle, la calle Muntaner. Y qué recuerdos tengo de la calle Muntaner.
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Apuesta de amor. Ahí está Camela, qué canción más bonita. Apuesta de amor es la canción que vamos a escuchar ahora, Maika, para ti. Yo sé que te va a gustar, ya verás, yo sé que te va a gustar. Bueno, por aquí Ángeles dice, a ver, hace unos días que no te puedo mandar un mensaje porque me hice un esguince en el pie y he estado en la cama. Bueno, cosas de la vida. Me gustaría que me pusieras una canción de Enrique Guzmán, Tu cabeza en mi hombro, ¿vale? Besitos y buen fin de semana. Bueno, pues un besito muy fuerte. Espero que estés mejor, Ángeles, que te recuperes en nuestra sintonía, en la sintonía de Radio Pomar, ya sabes, en la 101.2 de la FM. Ya sabes que somos tu radio de proximidad y somos la radio que estamos con el oyente. La radio que te mima, que te quiere y que te cuida.

Ahí está Jordi también, que nos envía un mensaje a través del 630-72-76-70. Jordi nos pide la canción de Aitana. La vamos a escuchar también, esa superestrella. ¡Qué canción más bonita! ¡Qué canción más bonita! ¿Qué estás haciendo, Jordi? Cuéntame, ¿qué estás haciendo en estos momentos? No me lo digas escrito, dímelo en audio, que te quiero escuchar, que te quiero escuchar.

Eduardo Moragas en sintonía con nosotros, con la furgoneta para arriba y para abajo y para arriba. No sé si está ahora mismo en Barcelona, en Santa Coloma. ¿Dónde estás ahora mismo, Eduardo? ¿Dónde estás ahora mismo? Dímelo, dímelo. Quiero saber por dónde estás repartiendo esas baterías.

Pepe, ahí está el beso, ese beso de Lenier, Jacob Forever. Por cierto, un saludo muy fuerte a todos los hospitales que estén ahí en sintonía con nosotros, a todos los cuaps también, Hospital del Valle Hebrón, ¿qué tal? Bienvenidos, bienvenidos, que tenemos oyentes ahí en el sector de la limpieza, escuchando Radio Pomar. Saludos también a los amigos del Hospital de Belviche, en Hospitalet del Llobregat. Y sobre todo, un saludo muy fuerte también al Hospital de Can Ruti en Badalona, que también están ahí con nosotros, en sintonía. No todo el hospital, pero sí algunas personas están ahí escuchando. Un saludo muy fuerte al sector y al gremio de la limpieza, que ahora mismo estén con nosotros, en sintonía con Radio Pomar.

me has dicho nada, lo tengo por aquí. No me has dicho nada, no me has dicho nada, señor Jordi. Dime algo, Jordi. Si no, mira, te voy a castigar, no te voy a poner la canción. ¿Qué te parece? ¿Qué te parece? ¿Has visto? Es broma, es broma, es broma. Vamos a relajarnos un poquito y vámonos con esa canción. Tu cabeza en mi hombro. Ahí está Enrique Guzmán. El amor existe. Qué bonito. Tu cabeza en mi hombro. Bueno, pues Ángeles, recupérate. Espero que te recuperes lo antes posible. Y que nosotros desde Radio Pomar te demos esas buenas vibraciones y esa energía que necesitas. Claro que sí. Venga, pa' ti. Venga, pa' ti.

0: Bueno, pues ahí está Enrique Guzmán. Qué bien suena. Para ti, Ángeles, un besito muy fuerte. Gracias por estar ahí. Bueno, vamos a mandar un saludo muy fuerte a los amigos que están conectados a través de Internet.
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0: Pues nos vamos al año 1982. Vamos a abrir nuestro baúl del recuerdo, este baúl que tenemos en este programa, en el Café Show. Esas canciones que cuando las escuchamos nunca pasan de moda y cuando las escuchamos pues nos entran esa nostalgia y esos sentimientos de momentos que tú has vivido escuchando la canción que a ti te gusta. Pues ahí está él, José Luis Perales. ¿Qué pasará mañana? ¡Qué canción más bonita! ¡Bienvenidos! Esto es Café Show.

José Luis Perales, Entre el agua y el fuego, del disco. Qué canción de verdad más bonita. Bueno, nosotros seguimos y nos vamos con esas peticiones musicales que vamos recibiendo a través de nuestro móvil interactivo, a través del 630-72-7670. Jordi, aquí tienes Aitana, superestrella. ¡Feliz viernes!

alegría de vivir. Ahí está Ray Heredia con esta canción. 1:47. Ya sabes, en este viernes, estamos a viernes. Qué bonito cuando miras el calendario y marca que es viernes. Qué bonito, de verdad. Bonito, bonito, bonito. Bueno, tengo por aquí ese mensajito de Iván que pide desde Barcelona, desde María Cristina, que está ahí. Dice, gracias por animarnos el día a día para llevarlo más llevadero. Bueno, llevadero. Con E. Así que, mira, nos pide la canción de Fórmula Abierta, Te Quiero Más. Qué canción más bonita. Qué recuerdos tengo de esa canción yo. Qué recuerdos tengo.

un saludo muy fuerte, claro que sí, a los amigos de Barcelona, que ayer estuvieron de fiesta, ya de la Marsé, ayer en Barcelona. Saludo muy fuerte a los amigos que están conectados a través del 101.2 de la FM en Barcelona. De verdad, muchísimas gracias por estar ahí con Radio Pomar.

Bueno, quiero comentar una cosa, y quiero mandar un saludo muy fuerte, porque ya también se está perdiendo ese vigilante que vigila el parking de toda la vida, y que ese vigilante que ha estado por más de 30 años o 40 años en el mismo parking. Claro, ya una vez que se jubila, ya entran empresas ya de vigilancia, así que es una pena que eso se esté perdiendo también. Si hay algún vigilante de los antiguos, ahora mismo en la sintonía de Radio Pomar, pues oye, pues un saludo muy fuerte, de verdad, un saludo muy fuerte. Ya quedan poquitos.

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Espero, Iván, que estés bailando con esta canción que has pedido a través de nuestro móvil interactivo. Un saludo, Iván, desde Barcelona, desde María Cristina, que está ahí en sintonía con nosotros. Nos pedía esta canción de Te Quiero Más, Fórmula Abierta. 2:01. Venga, que estamos contigo. Te recuerdo que a las 3 conectamos con los compañeros de Infocat. Y volveremos a conectar a partir de las 6:00 otra vez. 2 conexiones hoy en este viernes que te quiero viernes.

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0: Ahí está ese palacio de cristal, 2:11. Buenas, Juan Marín. ¿Cómo os gusta cuando me dicen buenas, Juan Marín? David, ¿qué tal, David? ¿Cómo estás? Juan, ¿puedes poner la canción de Los Chunguitos? Ven, por favor. Gracias, Juan Marín. Un saludo y abrazos. Qué bonito, ha sonado 2 veces Juan Marín, David, de verdad. Muchas gracias por estar ahí con nosotros. Ahora ponemos esa cancioncita. Bueno, te recuerdo el móvil interactivo, ya sabes, 630-72-76-70.
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sí, hoy te quiero regalar esa cafetera gratis junto a la taza. Ya van quedando poquitas tazas gaudiñeras y hoy, bueno, vamos a seguir hablando de esos países con más calvicie del mundo. Nosotros estamos, España está entre los 10, así que me vas a tener que decir la posición número 5, qué país con un 41,51% de calvos. Así que ya sabes, tenemos, mira, Noruega, Australia, Canadá, República Checa, Alemania, Croacia, Francia, Estados Unidos. Estamos nosotros también, España, Italia. Bueno, solo es decirme el país y si aciertas, pues yo te voy a dar la cafetera junto a la taza. Ya sabes, 93-465-7776. Ahora sí, que no estaba tú entre la disposición, el teléfono ahora mismito para ti. Desde ahora mismo y hasta las 4 de la tarde. Si quieres participar, pues ya sabes, es el momento de participar. Y si no, pues me pides una cancioncita.

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0: 2 de la tarde, 22, y nosotros, bueno, voy a hablarte de los amigos del restaurante Rincón Gallego, porque el otro día estuvo Peña, que le encantó. Peña, no sé si estarás ahora mismo en sintonía, pero oye, si nos puedes decir un mensajito, tu experiencia en el restaurante Rincón Gallego, oye, pues me alegraría muchísimo, de verdad. 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Mira, voy a aprovechar y voy a mandar un saludo muy fuerte a nuestros oyentes de Nou Barris. Están ahí en sintonía con nosotros, del distrito de Nou Barris en Barcelona. Un saludo muy fuerte. Venga, que tenemos más mensajes a través del 630-72-7670. Pero antes, mira lo que tengo por aquí. Bertín Osborne, que suena así de bien. Vamos a darle, venga, a ver qué ha pasado. No me deja. Bueno, pues vamos un saltellan a las penal temps y turnem.
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0: Reggaetón de David Sánchez, que está ahí, pues, en sintonía con nosotros. Quiéreme con alegría, los chichos, junto al Arrebato. Ahora mismo estamos a 29 grados de temperatura en los exteriores de los estudios de Radio Pomar, aquí en Badalona. 29 grados de temperatura, una temperatura de verano. Y eso que ya se nos fue el verano, estamos en este mes tan bonito como es el mes de septiembre, claro, de septiembre. Venga, vamos un saltito y volvemos. No te me muevas, no te me muevas.
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Con esta querida. Venga, 2:37. Estamos contigo. Aquí, acompañándote en Radio Pomar. Qué bonita la voz de Juan Gabriel. Esta sí que es una canción de nuestro baúl del recuerdo. Canción de nuestro baúl. Año 1984. Ahí estaba él, Juan Gabriel.

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0: Manuel, Manuel Malou, ahí está con Candela. Qué ritmo que tiene esta canción. Por cierto, si hay alguna Candela en sintonía con nosotros, pues un saludo muy fuerte.
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María Isabel, ese niño. Bueno, esta canción la cantó cuando era más pequeñita, pero ahora la ha cantado en este 2026. Vámonos con lo nuevo de Los Caños y nosotros poquito a poquito vamos avanzando hacia las 3 de la tarde aquí en la sintonía de Radio Pomar. Ya sabes, tu radio.

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Venga, que nos vamos acercando a las 3 de la tarde. Te recuerdo el móvil 630-72-76-70. Tengo por aquí, me piden la canción. Pepe dice que quiere la canción de Rocío Dúrcal con Roberto Carlos. Si piensas, si quieres. Gracias y buen fin de semana. Bueno, pues un besito. Y ahora escucharemos esa canción a partir de las 3 de la tarde. Esa canción de Roberto Carlos y la gran Rocío Dúrcal. Aquí, en el Café Show.

Martínez y David Bisbal con ese Olvidé Respirar. Mira qué canción. Bueno, mira, escucha, no miras, porque claro, la radio se escucha. Pero mira, yo cuando escucho la radio la miro, no sé tú, yo es como la tele, de verdad, es como la tele. Cuando escucho la radio la miro.

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1: Bueno, pues ya arrancamos nuestra última hora de programa de Café Show, pero te recuerdo que a partir de las 4 y hasta las 7 será un placer estar contigo de nuevo.

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0: Van Real, bueno, móvil interactivo, ya sabes, 630-72-76-70. Pepe, ahora te pongo la canción que ya la tengo preparada. Ella está en Badalona, en el barrio de Pomar. Y nos vamos a Santa Coloma porque tengo, a ver, ¿cómo Manuel se llama? ¿Cómo?
1: Escúchame, Marín, manda un saludo, escúchame, para mi amigo el Manolo de Santa Coloma.
0: Ah, Manolo.
1: ¿Vale? Y otro para mí, para José.
0: Bueno,
2: Manuel Díaz.
0: Bueno, pues un saludo muy fuerte a Manuel Díaz, que está en Santa Coloma de Gramanet. ¿Y qué estáis haciendo, Manuel? Y José, cuéntame.

Esas peticiones que vamos recibiendo a través de nuestro móvil interactivo, ya sabes, 630-72-7670. Y esta de Roberto Carlos, Rocío Dúrcal. Mira, mira cómo suena este dúo maravilloso. La voz de Roberto Carlos y la voz de Rocío Dúrcal.

0: En estos momentos, Manuel Díaz, ¿qué tal? ¿Cómo está Manuel Díaz? ¿Estás bien, Manuel Díaz, o estás mal? Dime, Manuel Díaz, a ver qué dice.
1: Bueno, pues mira, estamos aquí en Santa Coloma de Gramanet. Vamos a ir con un gran amigo mío.
0: ¿En Santa Coloma?
1: Andrés, para los amigos también.
0: Muy bien.
1: Al Molino, a comernos ahí una buena ración de morros.
0: Jolín, qué rico.
1: Todo sale bueno.
0: Unos morritos ahora mismo. Yo le echo limón. No sé tú si le echas limón. Yo le echo limón a los morros. Bueno, aquí tienes petición, Manuel Díaz y José. Que tengáis un buen día. Ahí están ellos en Santa Coloma de Gramanet. Con el coche.

0: ritmo, qué ritmo tiene. Bueno, saludos a los amigos de Santa Coloma de Gramanet, que también están ahí en el 101.2, como los amigos de Barcelona. Un saludo muy fuerte a Manuel y a José, que están ahí escuchando el Café Show. Ahí está. Así me gustan esos cafeteros showseros que siempre están con nosotros.
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Mes de octubre vamos a tener por delante de cosas bonitas que van a pasar aquí en Radio Pomar y también en la ciudad de Badalona. Así que prepárate en nuestra sintonía, ya sabes, 101.2, tu radio de proximidad. Y hoy voy a estar contigo acompañándote hasta las 7 de la tarde porque nuestra compañera Mari Carmen Expósito no va a poder estar ni este viernes ni el otro. Así que vamos a estar nosotros desde las, bueno, desde las 4 y hasta las 7. En cuanto termine el programa me voy directamente a la calle Muntané a apoyar a la Cebolla, al Negro Jari y a los complicados, a Yanato, a Raúl Pulido y al Sandro, que ayer lo tuvimos aquí en los estudios. Así que ya sabes. Bueno, va a ser todo un placer estar contigo hasta las 7 de la tarde. Vamos a mandar un besito muy fuerte a nuestra compañera Mari Carmen Expósito. No os preocupéis porque estará con vosotros en estos días. También va a estar en estos días, entre semana. Yo te lo diré el lunes, así que no te preocupes, no te preocupes.

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Cafeteros. 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

Vamos a retroceder en el tiempo para escuchar canciones como la que vamos a escuchar. La vida sigue igual. Ahí está Julio Iglesias. Qué canción más bonita. A mí esta canción me da un poquito de pena, porque hace unos años sonó, bueno, en el tanatorio de Ronda de Dal. Yo la escuché, me puse muy tristón, de verdad, muy tristón, pero bueno, es una canción que si escuchas la letra lo dice todo, así que vamos a escucharla porque ahí está Julio Iglesias con ese título tan bonito como es La vida sigue igual.

Marta Santos, La vida entera, qué canción más bonita. Bueno, 3 de la tarde, 42 minutos. Estamos aquí contigo, ya sabes, en este... No, espera, ¿qué ha pasado? En este café show, ahora sí.

Bueno, todo el equipo que te acompaña y el Café Show con un servidor. De verdad, es todo un placer estar contigo de lunes a viernes entre la 1 y las 4. Venga, que nosotros seguimos. Móvil interactivo 630-72-76-70. Venga, envíame ese mensajito, pídeme esa canción, porque vas a tener aún horas por delante. Hasta las 7 voy a estar contigo, acompañándote. Y son las 3 y 44 minutos de la tarde. Vaya, vaya, vaya. Venga, voy a dejar el teléfono a tu entera disposición si te apetece llamar, saludar, pedir una canción. Oye, pues lo puedes hacer. 93-465-7776.

0: Bueno, qué ilusión, de verdad, qué ilusión, Julio, que la taza ya la has usado. Porque viniste ayer o antes de ayer. ¿Fue ayer o antes de ayer? Ayer, fue ayer, claro. ¿Cómo antes de ayer? Julio, ¿y qué? ¿Te has tomado la taza ya? ¿La has estrenado?
1: El cafecito con leche sin lactosa, me la tomo sin lactosa.
0: Mira, y yo con avena. Yo me la tomo con avena. Hoy me he tomado el café con leche con avena. No, con leche no, con avena, perdona. Café con avena.
1: Está muy bien con avena. La esposa del señor Manuel también lo toma con avena.
0: Le había dicho, mira, donde me he tomado hoy el café con avena, le he dicho a la chica, ponme un café con avena. Y me dice, ¿café con qué? ¿Con leche? Digo, no, hombre, si te he dicho con avena. Está despistada.
1: Está despistada, pues si lo pide con avena, no puede echarle otra leche de avena. Y la avena no tiene leche.
0: No, por eso, yo se lo he dicho, claro, yo le he dicho, me pones un café con avena. Y da la vuelta, me prepara el café y me dice, ¿mi café con qué, perdona? ¿Con leche? Digo, a ver, pero si te he dicho con avena. Es que la gente está despistada.
1: Despistada totalmente.
0: Despistada. Ya lo he dicho yo hoy durante el programa, que el lunes es día 28 y que seguramente habrán personas que no saben qué día es, el lunes. ¿Verdad o mentira? ¿Me equivoco o no me equivoco?
1: Yo mismo no sé qué es ahí el lunes.
0: No.
1: De septiembre, pero nada, no cae nada.
0: Hay mucha gente que dice, ¿qué día soy? A ver, saben que a lo mejor es martes, pero no saben el día. Pueden decir, no saben si es el 28 o 29.
1: Bueno, yo siempre sé el día.
0: Ah, bueno.
1: Yo estoy todo el día con la factura facturando.
0: Vaya. Joder.
1: Siempre sé el día que es. ¿Sabes?
0: Pues más. Bueno.
1: El Manuel es el que lleva las finanzas.
0: Bueno.
1: Yo llevo la parte burocrática, la lleva el Manel.
0: Pues mira, Manel, un saludo muy fuerte. Manel, la taza, ¿qué? ¿Ya la has usado o no la has usado?
1: Está más contenta mi mujer que la hostia.
0: ¿Cómo, perdona?
1: Que está muy contenta mi mujer con la taza.
0: Ah.
1: Porque ella tiene una gaudichera de estas, pero no es original.
0: Ah, la original es la tuya.
1: La mía, claro, lo que tú me diste.
0: Porque es la que te tocó.
1: Claro. Pues ella me dice, coño, pero estoy súper contenta porque ahora tengo...
0: Y al acompañante no le tocó.
1: No le tocó, se la regalaste tú.
0: Claro.
1: La regalaste tú.
0: Claro, pero bueno, es un detallito, hombre, son de las que teníamos ahí de reserva.
1: Se trata que ya nos quiere bastante a nosotros.
0: Bueno. Me ha gustado eso que has dicho. La taza es original. No, tienes razón. Hay una que es original, la otra no.
1: Claro. Bueno, pues lo importante es el detalle.
0: Bueno.
1: Ella la compró, creo que en un tenis de esos o un sitio
0: bueno,
1: de estos.
0: Bueno.
1: Pues entonces, supongo que se la dieron pues tiruleada.
0: Te digo un poco que se pierde la cobertura. ¿Tú me escuchas bien?
1: Sí, yo te escucho bien, que vamos por aquí. vamos por la...
0: Bueno, pues un saludo muy fuerte. Muchas gracias, de verdad, porque has usado la taza, Julio y Manel, de verdad, muchas gracias.
1: Gracias a ti por el hermoso regalo.
0: Nada, hombre, es el detallito del programa. Ahora falta la lotería ya. La lotería. Ahora vamos a estar con la lotería.
1: Iremos a buscar porque queremos décimo
2: entero.
1: Yo quiero un par de ellos tres y entonces iré por la mañana.
0: El décimo entero a partir del miércoles, de la semana que viene. Estarán también a partir de la una del mediodía con las participaciones aquí en el Café Show. Quien quiera venir puede venir, horario Café Show, así conozco a los oyentes, nos damos un abrazote y un besito, intervienes en el micro también, como nos gusta a nosotros. Así que ya sabes, a partir del miércoles de la semana que viene ya puedes venir en horario Café Show.
1: Bueno, pues ya haremos presente.
0: Muy bien. Si no, por la mañana, para nuestros oyentes, a partir de las 8 y hasta la 1 con nuestra compañera María Jiménez.
1: Oye, ya está.
0: 93.392. Y si toca, ¿te imaginas?
1: Madre mía.
0: Si te toca, que si te toca, ¿qué haría, Julio, con este número? ¿Qué haría si te toca la lotería?
1: Hombre, ya un piso de entrada ya de una vez para estar más tranquilo.
0: Pues muy bien. ¿Y tú, Manel, qué harías si te toca la lotería?
2: Pues también un piso para estar tranquilo, porque estoy en una no estoy muy tranquilo.
0: Bien pensado. Mira, eso es lo que hay que hacer si no tienes piso. Lo primero, un piso. Muy bien. ¿Y lo que sobre qué? ¿Y lo que sobre?
1: Al Caribe. Eso no está para usted los nada.
0: Hombre, yo lo tengo clarísimo. Déjame, yo lo tengo clarísimo. A ver, si está el jefe escuchándome se va a enfadar. Pero yo si me toca a mí la lotería de la radio, que yo siempre compro 10, 15 participaciones, este año voy a comprar 20 participaciones. Pues si me toca el 93.392 con 20 participaciones, yo me voy al Caribe directamente.
1: Bueno, pues ya nos encontraremos.
0: Aunque yo me voy al Caribe una vez al año, pero que me voy a vivir definitivamente al Caribe.
2: Bueno, yo estuve viviendo 14 años en el Caribe.
0: ¿Dónde?
2: En Dominicana.
0: ¿En República Dominicana?
2: Sí.
0: Anda que no. Jolín.
2: 14 años, ¿eh?
0: 14 años. Anda que no, habrás disfrutado esos 14 años.
2: Bueno, yo me lo pasé en grande. Si mi madre no se enferma, no vuelvo nunca más.
0: Bueno, pues Manel y Julio, muchas gracias de verdad por estar ahí. Que tengáis un feliz viernes.
1: Gracias,
2: igualmente y un buen fin de semana.
0: Venga, que hoy estamos hasta las 7 aquí dando música.
2: Sí, ya.
0: Un abrazo.
2: Yo tengo que recordar dos veces a él. Como tiene un poquito la demás, pues.
0: Venga, pues vamos a para allá que vamos a escuchar John Secada ahora, otro día más sin verte.
1: Gracias, Juan.
0: Un abrazo. Adiós.

¿Te irías al Caribe? Claro que me iría al Caribe. Si me toca el número de la radio, el 93.392, claro que me voy. Aparte, son 20 participaciones, así que me tocaría bastante.

96577-96-93-465-7776. Si quieres hablar, pedir una canción, lo puedes hacer a través de nuestro teléfono del directo. Me llamas y así no me veo solito aquí. No me veo solito. No sé, quiero saber quién hay al otro lado del aparato. Como Manel y Julio. Julio y Manel. 93-465-7776. O si no, móvil interactivo. 630-72-76-70. Venga, vámonos con ese John Secada.

punto y final a la edición de hoy de este, bueno, este Café Show. Ya sabes, de lunes a viernes entre la 1 y las 4 de la tarde en Radio Pomar. Eso sí, el lunes volvemos con una nueva edición del Café Show. Eso será después de nuestra compañera Mari Carmen. No, Mari Carmen no, María Jiménez. Ahora eso sí, no va a estar Mari Carmen. Ahora a partir de las 4. Nuestra compañera, que le mandamos un besito, y que ahora a partir de las 4 pues será un servidor el que te acompañe hasta las 7 de la tarde. Así que Juan Marín, gracias, y el lunes te escuchamos. El lunes te escuchamos, Juan Marín. De Juan Marín a Juan Marín. Ahora, qué bien queda esto. Qué bien queda.

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Bienvenidos de nuevo, 4 de la tarde en Sintonía Radio Pomar. Bueno, no, como ya sabéis, no soy Mari Carmen Espósito y no va a poder estar con vosotros. Lo que sí que soy, Juan Marín, acompañándote hasta las 7 de la tarde en este programa de esos carmeleros y carmeleras, como cada viernes, ya sabes, desde las 4 y hasta las 8, lo que vamos a reducir una hora hasta las 7. Porque nos tenemos que ir de concierto a Barcelona, a la calle Muntané. Y va a ser todo un placer acompañarte en este programa.

Bueno, como dice nuestra compañera Mari Carmen Espósito, bienvenido, gente maravillosa, a nuestros oyentes maravillosos. Qué bien cuando dice nuestra compañera. Gente maravillosa de Radio Poma. Bueno, un besito, compañera. Venga, que vamos a estar contigo hasta las 7. Venga, en un ratito, teléfono 93-465-7776. Teléfono 630-72-7670. Venga, y empezamos. Vamos a empezar ya este programa de los viernes, carmeleros y carmeleras. ¡Empezamos!

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1: Bueno, pues estamos aquí contigo hasta las 7 de la tarde. Este es el concurso de tarantas 2026. Y te recuerdo el móvil 630-72-76-70. Pídeme esa cancioncita. Y venga, yo te la pongo como hace nuestra compañera Mari Carmen Espósito todos los viernes, poniéndote esas cancioncitas. O si no, nos llamas al 93-465-7776. El teléfono que está contigo hasta las 7 menos 10 o así. A las 7 menos 10 lo mandamos a descansar hasta que mañana sean las 9 de la mañana, hora que nuestra compañera María Jiménez te dará los buenos días. Mañana sábado.

0: las 500 noches. Ahí está María Jiménez. No nuestra compañera, no nuestra compañera. La cantante María Jiménez.
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0: Estaría bien que cantara nuestra compañera María Jiménez. ¿Por qué no?

0: 4:20. Aquí estamos en directo en Radio Pomar.
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0: mando saludos, claro que sí, al barrio de La Morera y a toda Badalona, todos los barrios que ahora mismo, barrio por barrio, estén en sintonía con Radio Pomar. De verdad, muchísimas gracias por estar ahí con nosotros en la sintonía de Radio Pomar. Mira, ahí están ellos, los del río. Hace ya tiempo de esta canción. Mira, mira, escucha, escucha.
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0: Qué joven se ven los del Río con este A mí ni mi papá. Así se titula la canción, claro. Jóvenes porque era el año 1984 esta canción. Ahí están ellos, los del Río. Se ven jóvenes. Jorín. A mí ni mía papá. Un poco difícil. A mía, mía papá. Esta rumbita, así se titula la canción.
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periódico de ayer, Carte, que tiene Niña Pastori. Venga, 4:31. Aquí estamos contigo, acompañándote en este viernes 25 de septiembre. Aquí en la sintonía de Radio Pomar. 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

de La Morera y tenemos a Carmen, que nos ha llamado 93-465-7776. Lo puedes hacer igual que Carmen. Y nos pide la canción de Fantasía, de Ecos del Rocío, que ya la tengo por aquí preparada. Canción muy bonita para ti, Carmen. Que pases un feliz viernes. Un saludo muy fuerte a todos los oyentes del barrio de La Morera en Badalona. Así que ya saben, 93-465-7776. Quiero saber que estás ahí y no verme solito. No me gusta que esté hoy solito.

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3: Pues sí, cada viernes de 4 a 8. No soy Mari Carmen, soy Juan Marín, pero te voy a acompañar hasta las 7 de la tarde. Así que ya sabes, en este tu programa de todos los viernes.

Aprovechar y voy a mandar un saludo muy fuerte a los oyentes de Vila Piscina en Barcelona, que estén ahí en sintonía con nosotros. Mira, buenas tardes, Juan Marín. Me gustaría escuchar, mira, de Julio Iglesias, La vida sigue igual. Soy José Antonio desde Miami. José Antonio, un saludo. La he puesto en el Café Show, pero bueno, como este es otro programa, pues la vamos a volver a escuchar, esta canción tan bonita. Bueno, que tengas un feliz viernes, José Antonio. Un saludo muy fuerte desde aquí, desde Radio Pomar. Nosotros seguimos, ya sabes, seguimos y seguimos. Móvil interactivo 630-72-76-70. Pídeme esa cancioncita. O si no, me llamas al 93-465-7776. Venga, me llamas. Mándame un saludito. Mándame un saludito como ha hecho Carmen, vergonzosa. La Carmen, la vergonzosa, voy a decir. Vergonzosita.

0: Suerte, José Antonio. ¿A qué tiene José Antonio? Julio Iglesias, la vida sigue igual. ¿Y qué razón tiene Julio Iglesias?
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Qué bien suenan los Cáliz, no sabía lo que hacía. Sonando aquí, 5 minutos y las 5 de la tarde. Bueno, te recuerdo que a las 6 conectaremos con los compañeros de Infocat. Eso será a partir de las 6 de la tarde. Y nosotros seguimos aquí en tu programa de los carmeleros y carmeleras. 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Te lo iré diciendo a partir del miércoles en el Café Show. Bueno, y nuestra compañera María Jiménez, nuestra compañera Mari Carmen Espósito, nuestro compañero Manolo Valdés, bueno, todo el equipo irá diciendo los puntos donde podrás pues comprar las participaciones a 5 euros sin recargo ninguno. Ya sabes, este año jugamos al 93.392. Y si toca, ¿te imaginas?

72, 76, 70. Tengo a Alberto que me pide la canción de Lía Soler, El reloj del tiempo. Bueno, vamos a escuchar esta canción cuando quedan dos minutitos para las 5 de la tarde. Aquí tienes, Alberto, que tengas un feliz viernes. Espera, ¿qué ha pasado? No sé qué ha pasado. Ahora sí, dale ahora. Ahora sí. Pues aquí tienes, Alberto, para ti.

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0: Álvaro Soler, ahí está bonita. Venga, 5 de la tarde, 14 minutos, estamos aquí contigo.
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El barrio, qué bien suena esta canción tan bonita, Vientos de otras tierras. Ahí está el barrio, 5 de la tarde y 18 minutos. Ahí está Nico, hola Juan, soy Nico de Huelva. Saluditos para la chequera de Radio Pomar y para la princesa de Radio Pomar. Ellas saben quién son. Bueno, pues saluditos desde Huelva. Un saludo a Chequera, a la chequera, no sé, de Radio Pomar, y la princesa de Radio Pomar, pero dime quién son. Yo me lo puedo imaginar, pero no sé. Dímelo a mí y a los oyentes. Si es mejor en audio, no escrito. Así escucho tu voz y escuchamos tu voz. Los oyentes también, de la radio.

Acabas de incorporar, bienvenido a la sintonía de Radio Pomar. Si ya llevas un ratito con nosotros, bienvenido. Y si llevas desde primera hora de la mañana, que yo sé que hay muchos oyentes que llevan desde las 8 de la mañana en sintonía, eso es una barbaridad, como decía Javi Gurruchaga, es una barbaridad. Sí, es una barbaridad, pero es que hay oyentes que están día y noche y 24 horas con Radio Pomar. Eso me gusta. Fieles, claro. Fieles a la sintonía que va contigo. Ah, vale, la choquera de Mari Carmen y la princesa, la rubia, que tú le haces el relevo a la una. Ah, vale, perfecto. Compañera María Jiménez y compañera Mari Carmen Espósito. Ahora sí, ahora sí. Bueno, ahí está el móvil interactivo, ya sabes, 630-72-76-70, envíame ese mensajito, como hace Nico, que quiere mandar un saludito muy fuerte, solo, mira, no pide cancioncita, solo pide, manda saludos. Y si no, el teléfono, 93-465-7776. Yo te pongo en antena y también en micro cerrado. Yo te cojo el teléfono, ¿no? También, porque el teléfono está activo hasta las 7 menos 10. A esa hora le vamos a mandar a descansar al teléfono, para que se vaya a dormir, que mañana tiene que madrugar.

0: Enamorados, qué canción más bonita, la de Chayanne. Y sobre todo la voz de Chayanne.
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0: Cantores de Hispalis, a bailar. Yo he bailado, no sé tú, pero yo sí que he bailado. Sí, he bailado, sí.
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penita. Bueno, vamos a mandar un saludo muy fuerte a Paquita Marín, que está ahí en sintonía y va en el coche. Dice, un saludo, un saludito. ¿Qué has dicho? ¿Qué has dicho? Ahora vamos a escucharte, ahora vamos a escucharte. ¿Con quién vas? ¿Con quién vas en el coche? Dímelo.

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2: Ahora voy en el coche, acabo de coger el coche y como siempre llevo vuestra emisora puesta, pues he oído que estaban cantando los próximos andaluces del año 2026 de la Casa de Andalucía en Barcelona. Cantores de

minutos y las 6 de la tarde. Ya sabes que estamos contigo aquí en Radio Pomar, en este programa de los Carmeleros. Carmelera, hoy no está nuestra compañera Mari Carmen Espósito. Lo que sí, que no te preocupes, que estará con vosotros. Y bueno, la semana que viene va a ser un día bonito en Badalona. Te lo vamos a ir diciendo a partir del lunes, porque va a ser la segunda edición en Badalona. Sí, ya verás, ya verás. Qué bonito. Va a ser tan bonito. Aparte que vas a disfrutar. Esas entidades rocieras se unen.

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Si conectamos con los compañeros de InfoCat, ya sabes, a las 6 de la tarde la información aquí en Radio Pomar y luego pues arrancamos nuestra última hora de programa, ya sabes, hoy hasta las 7, ya sabes que este programa, bueno, nuestra compañera Mari Carmen está siempre de 4 a 8, lo que hoy vamos a estar nosotros hasta las 7 de la tarde, hasta las 7, así que nos queda una horita por delante, móvil 630-72-76-70, para que nos envíes ese mensajito. ¡Ay, que me quedo sin voz, me quedo sin voz! Imagínate tú, desde la una, pues me estoy quedando sin voz. Para que nos envíes ese mensaje, pídeme esa canción, si no al 93-465-7776. Venga, 93-465-7776. Ahí están ellos, Bordón 4 y Junco. Me muero por ella. Con esto, las 6 de la tarde.

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Gelado 3.0, ahí está Pastora Soler y acompañando pues a Camela, claro que sí. Con esto empezamos, nueva hora, hasta las 7 de la tarde, hasta las 7,

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Y 15 minutos, estamos aquí en directo, ya sabes, en Radio Pomar. Nuestros oyentes son maravillosos, gente maravillosa, los oyentes de Radio Pomar. Venga, nos vamos con más música y lo hacemos con Arancha Santiago, con ¿Cómo no te voy a querer? Así se titula la canción. Y ¿cómo no te voy a querer yo? Sabiendo que hay tantos oyentes al otro lado, de verdad. De verdad, muchísimas gracias por elegir Radio Pomar, sea la hora que sea. Lo importante es que escuches Radio Pomar.

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3: Ahora sí, ya estoy por aquí, que estaba hablando con Vicente. Decía, ¿y dónde está Mari Carmen? Nada, no te preocupes, que Mari Carmen estarán dentro de dos viernes. Y en esta semana, el lunes, a ver, lo diremos el lunes. Así que nosotros seguimos. Nos pide una canción de Gracia Montes, Soy una feria. Bueno, tengo por aquí, buenas tardes, Juan. Me alegra que estés hasta las 7. Me alegra las tardes, me quiero dedicar yo misma una canción, ando un poquito delicada de salud, así me animo. Una canción de Vanessa Martín, me gustan todas. Un gran saludo. Bueno, pues un besito muy fuerte, Leonor. Está ahí, estoy mirando el perfil. Leonor, ¿qué tal? Un besote, venga, yo te voy a poner una chula de Vanessa Martín, ya verás. Para que te animes más y sobre todo en nuestra sintonía.

mismo este es un poquito así delicado y escuchando Radio Pomar, pues te animes. De verdad, eso a mí me alegra muchísimo y me activa. Saber que los oyentes escuchando la radio, pues se activan. Y eso a mí me encanta. 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Yo este año ya lo he dicho, 20 papeletas me voy a quedar. 20 papeletas. No sé tú, pero yo me voy a quedar 20 papeletas. Y si toca, ¿te imaginas? Yo sé que me lo imagino. No sé tú, pero yo sí. Anda que como me toque, vamos a congelar durante un tiempo el café show en el congelador. Así que para descongelarlo, ¿quién sabe? ¿Quién sabe?

Pues ahí está el móvil. Venga, 630-72-76-70. Aún tienes tiempo hasta las 7 de la tarde, como ha hecho Leonor. O el teléfono, como ha hecho Vicente, 93-465-7776. Mira, ¿qué tienes, Vicente? La canción que me pides, para ti. Venga, que pases un feliz viernes.

0: Con YouTube.
1: Me quedo sin música. Estamos en directo. Bueno, son ahora mismo las 6 de la tarde y 29 minutos. Y nosotros hacemos un salto en el camino y volvemos. No te me muevas.
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1: Bueno, pues Leonor, aquí tienes esta canción de Vanessa Martín, Inmunes. Venga, para que te animes escuchando Radio Pomar. Un besito y que tengas un feliz viernes, Leonor. Aquí tienes.

0: Bueno, qué canción más bonita. Inmunes, Vanessa Martín. Aquí tiene el Leonor. Bueno, vamos a mandar un besito muy fuerte a Oliva y a Lidia, que están ahí en sintonía desde La Sagrera, en Barcelona también. Ahora que recta final se está animando la gente. Jolín.
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0: Bueno, hemos perdido una llamada que la teníamos, se ha colgado. Nos ha llamado no sé quién y nos ha colgado. Estaba manteniéndose, no sé si a ver si podemos recuperar la llamada. 93-465-7776. A ver si podemos recuperar la llamada porque estaba ahí. No sé qué ha pasado. Que ha colgado, se ha ido, no sé. Bueno, nosotros mandando un saludo muy fuerte a todos los carmeleros y carmeleras que están ahí como cada viernes con nuestra compañera Mari Carmen Expósito, ya sabes, desde las 4 de la tarde y hasta las 8. Hoy estamos haciéndole el relevo, bueno, el relevo no, estamos por ella este viernes y el que viene también estaremos aquí acompañándote.

papi. Venga, que yo te mando un beso ahora mismo, estés donde estés, en el coche, en casa, en el trabajo. Bueno, estés donde estés, yo te mando desde aquí un beso muy happy como los sobraos, porque te lo mando con todo mi cariño.

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4: 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Huracán de sueños, ahí está. Parrita, vuela más alto.

A 15 minutos y serán las 7 de la tarde, recta final del programa de hoy, recta final. Quiero mandar un saludo muy fuerte a los amigos que están conectados también en internet, que también tenemos esos amigos que ahora mismo nos están escuchando desde radiopomar.es, www.radiopomar.es. Un saludo muy fuerte a nuestros oyentes que lo hacen desde internet. Estés donde estés, desde cualquier parte del mundo nos puedes escuchar con radiopomar.es. Estoy mirando el número de la radio, que lo tengo enfrente, lo tengo en un papelito donde todos los compañeros pues, lo van a ver, porque es que lo tenemos nada aquí delante. Es un número bonito, lo estoy viendo mientras pongo canción tras canción. Y es un número bonito, 93.392. Yo creo que este año, si no toca el primero, el segundo o tercero, o cuarto premio, o la devolución. Espero que toque. Pero bueno, si toca el segundo o el tercero premio, también está bien.

Que hoy a las 9 de la noche, concierto. Bueno, estuvo el Sandro ayer en el Café Show hablando del concierto de hoy en la sala Luz de Gas en la calle Muntané. Yo, en cuanto ahora termine, me voy para allá. Porque a partir de las 9, 8, 8 de la tarde abren puertas. 9 concierto de La Cebolla y El Negro Jari con Los Complicados. Ahí estará Raúl Pulido, el Sandro y Giannato. Y ahí sí suena, así suena de bien. La Cebolla con el Maki, Loquita Loca. Mira qué canción. Hoy la voy a ver en directo, esta cancioncita. La va a cantar en directo y será todo un placer estar ahí apoyándola, claro que sí.

antes, antes del Negro Jare junto a la Cebolla en concierto hoy a las 9 de la noche en la sala Luz de Gas en Muntané, en la calle Muntané en Barcelona, estarán ellos haciendo de teloneros, que de verdad es un placer. Yanato, El Sandro y Raúl Pulido con esta Barcelona. Qué canción de verdad más bonita. Ayer lo tuvimos en el Café Show. Nos habló en directo aquí, los estudios, El Sandro.

Pues ellos también estarán en concierto. Antes, 9 de la noche, complicaos. Y después, la Cebolla y el Negro Jari. Que, por cierto, ya se están acabando las entradas. Va a ser todo un éxito en la sala Luz de Gas esta noche a las 9 en Muntané. Recta final. ¡Vamos!

Gypsy Kings, un amor. Qué bonito. Nos vamos, qué pena irnos. Qué pena irnos, pero nos tenemos que ir. Nos tenemos que ir. Eso sí, gracias a todos por estar ahí, como siempre, por vuestra fidelidad. Eso sí, mañana a partir de las 9 estará nuestra compañera María Jiménez dándote los buenos días. Una horita más, porque claro, los sábados hacen programa a las 9, no a las 8. Y luego a las 8 de la tarde será la compañera María José Salvador hasta las 10. Y nosotros volvemos el próximo viernes a partir de las 4 de la tarde y hasta las 7. Y el lunes a partir de la 1 con el Café Show, después de la compañera María Jiménez. Que pases un feliz fin de semana, que disfrutes lo que queda de viernes. Y nada, ¿qué más? A disfrutar. Nos escuchamos el lunes. Gracias por estar ahí. Y ahora te voy a dejar con una buena selección musical para que disfrutes esa música sin interrupción aquí en el 101.2 y en radiopomar.es. Hasta el lunes. Adiós. Venga, yo me voy a bailar. Ay, ay, ay. Me voy para allá, para allá. Venga, vámonos todos.

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0: Hola.
1: Hola.
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